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1: ¿Sabías que el amor de Dios es tan grande por ti que traspasa cualquier problema, cualquier enfermedad, incluso cualquier crisis? Su amor es tan grande por ti que aún siendo pecadores, Cristo murió por nosotros. Así Dios demostró su amor por ti. Y ese amor por ti quiere llegar hasta tu corazón, hasta tu familia y transformar tu vida entera. Dios te ama y lo único que tú tienes que hacer es recibir ese amor. Te ruego, recíbelo el día de hoy.

Eres nuestra esperanza, eres luz en la oscuridad, eres paz alcanzado, eres Dios.

cada vez está más cerca. El día en que vamos a poder verte y en que vamos a reinar contigo para siempre. De poder ver tus ojos y de poder ver cómo nos miras. Y no solo eso, sino que nosotros podremos verte también. Ver tus ojos y vernos.

latir do coração, Senhor Jesucristo, amado Yeshua, el Mesías prometido, el único que puede hacer justicia en la tierra. Escuchamos tu voz que resuena desde la eternidad. Por tanto, yo vengo pronto y mi recompensa está conmigo para recompensar a cada uno según sea su obra. Yo soy el Alfa y la Omega, el primero y el último, el principio y el fin. Maranata, ven, Señor Jesús.

agua de vida, porque nadie más nos puede saciar. Hemos perdido las ganas de cualquier otra cosa en esta tierra. Nada se compara a la excelencia del conocimiento de Cristo Jesús. No hay otro placer, no hay otra meta, no hay otra agenda, no hay otra recompensa. No podemos hacer el trabajo solos. Tu iglesia te necesita. Necesitamos del Rey justo. Nada es igual sin ti. Ven a restaurar todas las cosas.

Señor, declaramos que tú tienes el control y nosotros como tus hijos queremos solamente adorarte y exaltarte y bendecirte. Tú nos enseñas que te demos gracias en todo tiempo y por eso hoy, aquí junto con Koalo, con esta iglesia hermosa, levantamos nuestros brazos al cielo y decimos gracias, gracias Jesús. Gracias porque elegiste esta grabación para este día especial en Bogotá, porque sabías lo que estaba pasando en la atmósfera y tú tienes el control. Esa es nuestra oración, tú tienes el control de nuestro país, de nuestra ciudad. Solo queremos bendecirte y exaltarte y levantar tu nombre en alto. Jesús, tú eres el Rey soberano de nuestro país, de nuestra ciudad. Alto y sublime eres, Rey glorioso, majestuoso. Te adoramos en el nombre de Jesús. Amén.

En esta pandemia el Señor ha puesto muchas canciones lindas en mi corazón. Desde principios del 2020, Dios ha confiado letras muy potentes en nuestros labios para acompañar a las personas en medio de los momentos difíciles. Ha muerto mucha gente. Mucha gente en este preciso momento está entubada en las camas de la UCI, a punto de terminar con la vida. Ha sido un tiempo muy difícil. Si han sido tiempos difíciles para ti, estoy seguro que esta noche va a sanarte. Y esta canción, a continuación, se llama Tu presencia me sana. Espero con todo mi corazón que mientras la tocamos, el poder del Espíritu Santo pueda venir sobre ti y te pueda sanar.

No sé exactamente lo que estás atravesando. Lo que sí sé es que Dios en este preciso momento está abrazándote. No sé con exactitud qué batalla estás enfrentando. Lo que sí sé es que la presencia de Jesús en este preciso instante está abrazándote.

otros, unos por otros. Busca una persona, tal vez está atravesando un momento de debilidad, tal vez está atravesando un momento de soledad, tal vez estás atravesando un valle de sombra, un valle de muerte. Tal vez te dieron una mala noticia, tal vez tropezaste, caíste, pero Dios es más grande, Dios es más fuerte, y Él nunca te dejará. Vamos, ora por una persona, ora por alguien. Oramos por las naciones de la tierra, por cada país de Latinoamérica. Anunciamos que nuestro Dios es más grande, Él es más fuerte, y en todo tiempo le adoraremos, en todo tiempo exaltaremos su nombre. Oramos por aquellos que están atravesando por un momento.

Dios le habló a Daniel y le dijo: Daniel, he venido para que entiendas con claridad lo que estoy diciendo en este tiempo. Por 30 segundos más, levanta tus manos al cielo. En este tiempo

Nunca antes nuestros oídos serán limpios con hisopo para escuchar la voz de Dios con claridad. Nuestros ojos serán limpios con colirio para poder ver con claridad lo que Dios está diciendo. Señor, hacemos eco de lo que tú estás diciendo y con nuestras manos levantadas decimos: somos recipientes de tu gloria. Ven, háblanos con claridad. Fuego de tu Espíritu Santo, ven, ven, ven, ven, despiértanos en las noches. Ven, despiértanos en la madrugada. Más apetito por tu presencia, más apetito por tu Espíritu Santo. Se abren nuestros oídos ahora.

tienen temor de hablar.

Cuando tú vienes a su presencia, Él te llena como nadie más. Te quiero invitar a que levantes esas manos conmigo, donde quiera que estés, y le digas conmigo al Señor: te necesito, Señor. Te anhelo más que la vida misma, Señor.

Vamos, si Dios te ha liberado, si Dios te ha hecho libre, levanta tu voz, levanta tus manos y declara el poder, la autoridad del reino de los cielos sobre tu vida. ¿Dónde está la gente libre?

canción. Que tu voluntad se haga así como en el cielo, también en la tierra. Gracias, Señor.

conmigo, ahora tengo esperanza. Esperanza de gloria. Diga conmigo, el que comenzó su obra en

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1: La palabra de Dios dice en Proverbios 22:6, instruya al niño en su camino y aun cuando fuera viejo, no se apartará de él. Qué hermosa palabra, qué hermosa promesa que dice este versículo en Proverbios. Primero, sobre todo, instruir viene de la palabra para la instrucción, educar, disciplinar, enseñar responsabilidad, guiar al niño como para que ellos puedan tener los valores, que ellos puedan entender quién es Dios, para conocerle. Qué importante. Igual nosotros que son padres o personas que están de influencia sobre los niños, es una oportunidad que tenemos para poder invertir, instruir al niño, que necesitamos tomar y ser intencional con eso. La intención es que nosotros preparamos, que todos los días tenemos un tiempo en cual sentamos en familia para decir, bueno chicos, ahora vamos a leer la palabra, pero sea algo súper interesante, no es aburrido, ay mamá no queremos, ay papá no queremos, no, ellos van a decir, wow, ahora queremos escuchar la palabra, que es súper interesante. Cuando nuestros hijos eran pequeños, nosotros dijimos, es la oportunidad, decimos, wiggly story, era historias así con mucho dinámico y mucho movimiento, porque la palabra es un libro de vida, wow, qué interesante. Entonces los chicos quieren escuchar la palabra, quieren recibir esa enseñanza de su mamá y de su papá diciendo, wow, queremos escuchar la palabra, por favor. Entonces, qué interesante. No es algo aburrido, pero es algo súper importante en cuanto nosotros ponemos la importancia para ellos. Entonces, cuando enseñamos la palabra, por supuesto, como padres, necesitamos vivir la palabra en la casa y afuera de la casa, donde nosotros somos. Porque los mejores maestros, los padres, ¿verdad? Personas de influencia sobre los niños, son los que viven lo que habla. Entonces quería motivarte hoy, instruir a tus hijos, ser intencional para que la palabra de Dios tiene vida para tus hijos. Igual y

si no hiciste cuando ellos eran muy pequeños, comenzar hoy. Hoy, igual en su juventud, igual en su adolescencia, pero habla de la palabra, ministra la palabra, lea la palabra junto en familia, instruir, educar, ayudar a tus hijos para conocer la palabra de Dios. Yo quiero orar para bendecir tu vida, para bendecir tu familia, que Dios puede usarte para poder instruir a los hijos que Él te regaló. Padre, gracias. Bendigo, Señor, a cada uno de los padres que están escuchando este mensaje. Señor, que nosotros como padres podemos ser intencional para enseñar tu palabra a nuestros hijos. Y Señor, como hijos, Señor, nosotros podemos invertir y ver tu palabra y saber que es tu palabra que es la verdad que deja uno libre del viejo hombre, del viejo vida, para recibir a Cristo y vivir para Cristo. Bendecimos a cada familia en el nombre poderoso de Jesús. Amén. Amén y amén. Dios te bendiga.

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0: vida.
1: Dios te bendiga. El gusto mío de poder llegar a donde estás y espero que también estés preparado para que Dios hable a tu corazón. La Biblia relata en el libro de Génesis capítulo 6, del 8 al 17, la historia de Noé. Yo quiero desafiarte a que seas parte de esos constructores de arca. Esta generación está en busca de algo diferente. La misma necesita aprender, o mejor dicho, a decidirse a vivir en santidad. Cuando hablamos de arca, estamos hablando de decisiones radicales porque realmente lo necesitamos. ¿Por qué fue construido el arca? Linda pregunta, ¿verdad? Por el pecado y lo corrompido que estaba el mundo. El arca representa una salida, una oportunidad de Dios para nuestras vidas y para la humanidad. Y quiero hacer dos preguntas. ¿Para qué construir un arca? Bueno, te respondo, para darle una oportunidad a esta generación y mostrarle un camino. Y también, ¿será que tiene sentido hacerlo? Algunos dirían no, pero yo te digo sí, tiene mucho sentido. Así como Dios fijó sus ojos sobre Noé, Dios fija hoy sus ojos sobre tu vida. Y una pregunta de corazón a corazón. Si Dios te hablara hoy en este mismo momento y te dijera, constrúyeme un arca. Diría, no, sí, amén, porque ya conoces la historia. Pero si te traslada a la historia y al tiempo de Noé, yo creo que pensarías y dudarías muchísimo. Este hombre nunca había escuchado algo similar. En un mundo de copias, hacer algo original cuesta muchísimo. ¿Se imaginan la cara de Noé? ¿Saben qué significa arca? Significa caja. No fue un barco. Un barco es dirigido por un timón. El arca fue dirigido por Dios mismo. Ahora, ¿cuál sería tu respuesta? En aquel tiempo Dios solo halló a solo uno que pudiera responderle. Y ese fue Noé. Cuando hablamos de construir un arca, estamos hablando de renuncia. La construcción del arca duró aproximadamente 100 años. ¿Cuántas renuncias hechas por Noé en este periodo de tiempo? Si quieres construir el arca y ser dirigido por Dios, necesitamos renunciar al pecado, al mundo, a todo tipo de contaminación. Noé decidió renunciar a lo que era normal en esa época. El mundo estaba corrompido. Tantas cosas que nos gustan y que son muy apetecibles, pero es necesario entender que es importante renunciar a todo lo que deja o nos deja fuera del arca. Construir un arca nos habla de compromiso, pero no halló gracia delante de los ojos de Jehová, dice Génesis 6, 8. Qué fácil nos comprometemos, pero al mismo tiempo no cumplimos con nuestras promesas. Mi compromiso debe ser el de esforzarme a vivir una vida en santidad. Mi compromiso debe ser con Dios, el de guiar al mundo hacia el arca, hacia Jesús. Noé fue un hombre comprometido con la causa, con el plan de Dios. Tu compromiso debe ser cumplir la palabra de Dios. Construir el arca nos habla de consagración. Estas son las generaciones de Noé, dice Génesis 6, 9. No era justo. Quiere decir que su relación con Dios era buena. No era perfecto. Nos habla de su madurez. Era el único en toda su generación. Y quiero animarte a que marques una diferencia. Construir un arca no habla de esfuerzo. Nada se consigue sin esfuerzo. Construir el arca le llevaría 100 años. Díganme si Noé no habrá querido tirar la toalla tantas veces. Y construir un arca nos habla de obediencia. Y lo hizo así Noé. Hizo conforme a lo que Dios le mandó. Esto debe ser radical en tu vida. Esto no se negocia. Esto se hace. Noé, sin entender, obedeció. ¿Quiénes son idóneos para este trabajo? Vos, si tenés un corazón dispuesto y le decís, aquí estoy, Señor. Padre, oro por cada una de las personas que están del otro lado y son desafiados a construir el arca para mostrar un camino a esta generación que necesita oír de tu palabra. Bendícelos y úsalos poderosamente en el nombre de Jesús. Amén.
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0: a Jesucristo el Salvador.
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Y ya te voy saludando en esta mañana fría de mitad de semana, miércoles 8 de julio del año 2026. Sean todos bienvenidos a una jornada más de fe, más vida, como siempre a través de la 99.5 FM CFA Radio, Adoración 24/7. Que la paz de nuestro Dios, que sobrepasa todo entendimiento, gobierne tu mente y tu corazón en Cristo Jesús. Hoy depositamos cada ansiedad, cada necesidad, cada situación delante de su presencia. Comenzá ahí a hablar con el Señor y decirle: Señor, aquí estoy una mañana más delante de tu presencia para presentarte este día, bendecir a mi familia, bendecir mi trabajo, darte las gracias también por mi familia, por el trabajo, por la salud. Oramos por aquellos que tal vez están enfermos también, en el nombre de Jesús reciban sanidad en esta mañana. Pero sobre todas las cosas, el Señor sea esperanza en medio de la tribulación, socorro en medio de nuestros quebrantos. Amado Señor, te presentamos nuestra vida así como estamos, en las situaciones en las que estamos. Tú eres fiel, Señor, tú eres un Dios bueno, un Dios justo, y queremos seguirlo declarando, aun cuando nuestros ojos no ven, Señor, muchas veces esa realidad. Sabemos que fiel es aquel que prometió, aquel que prometió la promesa, la de cumplir. Todo aquello que iniciaste en nosotros, lo vas a terminar. Hoy lo afirmamos en tu nombre santo y poderoso. Bueno, damos gracias también a Dios por la vida de nuestros compañeros, por supuesto, los que hacen posible que cada mañana podamos llegar hasta ustedes. Gracias a mi querido compañero Cristian Rivarola, que nos acompaña siempre en esta puesta al aire, musicalizando la 99.5 FM. Bueno, vamos compartiendo ya de a poquito el devocional de este día, que se encuentra en la app CFA, que si todavía no la descargaste, puedes descargarla de forma gratuita en tu celular, tu App Store, Google Play. Ahí vas a encontrar no solamente el devocional, también los estudios de célula semanales. Bueno, todo por volverte a ver. Ese es el devocional, la línea devocional que estamos desarrollando, y hoy hablamos de cuando las heridas endurecen el corazón. Mateo 24:10 dice: muchos tropezarán entonces y se entregarán unos a otros y unos a otros se aborrecerán. Él sana a los quebrantados de corazón y venda sus heridas, dice el Salmo 147:3. La ofensa es una emboscada del enemigo para sabotear tres áreas visibles o vitales, en realidad. Tu corazón, porque apaga tu empatía y lo enfría. Tu entorno divide relaciones, familias, congregaciones y también tu destino, robándote el propósito. Las ofensas más profundas casi siempre nacen de detalles sutiles.

Un gesto, una palabra o un simple silencio pueden convertirse en una raíz invisible que termina paralizando tu vida espiritual. Si no aprendemos a procesar las ofensas, no forjaremos carácter para resistir y permanecer ante los desafíos de los últimos días. Un corazón herido puede seguir asistiendo a la iglesia, pero solamente un corazón sano puede perseverar. Ahí es donde vemos a muchas personas que muchas veces comienzan a ver defectos en la alabanza, en el pastor, en las cosas que están sucediendo en la iglesia, y van de iglesia en iglesia también. Eso expresa mucho también el corazón de una persona. Sé que hay situaciones y situaciones, pero el hecho de ir cambiando de iglesias, cambiando tal vez de relaciones, muchas veces en muchos casos, cambiando de trabajo constantemente, todo eso, cosas que constantemente ya no te gusta y las cambias, no están hablando de una madurez en la vida. Hablan evidentemente de que hay algo, una situación en el corazón, en el carácter, que necesita ser formado. Y esta palabra está hablando bastante acerca de ello. Importante reflexionar. Y hoy pregúntate también esto. ¿Estás permitiendo que tus heridas sean sanadas o las estás usando como excusa para endurecerte? Identifica esa herida que todavía seguís cargando y hablala honestamente con Dios. Y si es posible, comenzá un paso concreto hacia el perdón. Hoy, rendile al Señor eso, tu corazón. Dale gracias por su perdón inmerecido en tu vida y pedile perdón también por las ofensas con las que aún cargas o las ofensas tal vez que vos produciste en el corazón de alguien. Entregale cada una de ellas y deja que Él sane tu corazón y te ayude a enmendar lo que deba ser enmendado. En el nombre de Jesús presentamos esta palabra y que quede en tu corazón, en su nombre santo y poderoso. Amén y amén. Acordate también que estamos ya en el WhatsApp 7292-5000. Bien firme siempre nuestro querido Rodney desde la ciudad de Luque. Bendecido día también para vos. Él ya está en sintonía, nos avisa y reportándose ya en esta jornada. 7292-5000, contame desde dónde nos estás escuchando. Si sos oyente reciente, si hace mucho que nos estás escuchando y a veces nomás se te congela la manito y no escribís. Queremos saber de vos, ¿sí? Así que escribinos. 7292-5000. Esto es Fe Más Vida.

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1: Envíame. El descanso también es espiritual. Y es que vivimos en una cultura que aplaude al que siempre está ocupado. Muchas personas sienten que si descansan están perdiendo el tiempo. Hoy pasa mucho eso. Pero la Biblia nos muestra una perspectiva muy distinta. El descanso no es un

Premio para quien terminó todo. Es un regalo de Dios para que podamos seguir viviendo con salud y propósito. No sé si te pasa a vos, pero cuando una persona constantemente hace muchas cosas o hablo con las personas y siempre me está diciendo estoy en esto, estoy haciendo esto, o por ejemplo en los espacios en los que debería de estar descansando, que sea, qué sé yo, un domingo tal vez, y sigue haciendo cosas, siempre me llama mucho la atención. Dios mismo estableció el principio desde del descanso desde la creación. No porque Él se cansara, sino para enseñarnos un ritmo saludable de vida. Jesús también se apartaba para orar, descansar y compartir momentos de tranquilidad con sus discípulos. Y si el Hijo de Dios entendía esa importancia de detenerse, nosotros también necesitamos hacerlo. ¿Por qué no te estás dando espacio a descansar? ¿Por qué no nos permitimos los silencios también muchas veces? ¿Porque hay mucho ruido interno tal vez? ¿Por qué buscamos ocupar el tiempo o el espacio que no estamos llenando con algo? ¿Desde cuándo eso fue algo como que tenemos que cumplir sí o sí? Porque cuando no descansamos, no solo se resiente el cuerpo, también se afectan nuestras emociones, nuestra paciencia, nuestra capacidad para tomar buenas decisiones e incluso nuestra vida espiritual. Y es que una mente agotada se preocupa de más. Un corazón cansado pierde fácilmente la esperanza. Un cuerpo exhausto tiene menos fuerzas para seguir. Hoy quiero compartirte 3 consejos para que puedas empezar a crecer en plenitud. Y tal vez no te digan unos secretos, misterios tal vez, pero siempre son buenos tenerlos en cuenta. Primero, que descanses sin sentir culpa. Dormir bien, tomarte un tiempo para recuperar tus fuerzas o disfrutar un momento con tu familia, también puede ser una forma de honrar a Dios. No todo descanso es pereza, muchas veces es sabiduría. Cuida lo que tu mente está alimentando. Así como cuidamos la alimentación de nuestro cuerpo, también tenemos que cuidar el contenido que consumimos. Lo que escuchamos, vemos, pensamos, influye en nuestras emociones, en nuestra relación con Dios. Llena tu mente con aquello que te produce paz, esperanza, verdad. Aprende a decir no. No todas las oportunidades vienen de Dios. A veces poner límites es una manera de proteger la salud física, emocional y espiritual. No podés dar lo mejor de vos si vivís completamente agotado o agotada. Acordémonos de lo que dice la palabra de Dios en Mateo 11:28. Vengan a mí todos ustedes que están cansados y agobiados. Yo les daré descanso. Jesús no solo promete descanso para el alma en la eternidad, también ofrece alivio para las cargas que hoy pesan sobre tu corazón. ¿Estás viviendo al ritmo que Dios quiere o al ritmo que te impone la ansiedad? Busca en estos días ese momento para descansar, orar, desconectarte del ruido y permitir que Dios renueve tus fuerzas. Porque crecer en plenitud significa cuidar el espíritu, el alma y también el cuerpo. Cuando vivimos en ese equilibrio, estamos en mejores condiciones para amar, servir y cumplir el propósito que Dios tiene para nuestra vida.

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1: Y te sigo acompañando en esta jornada de Fe Más Vida a través de la 99.5 FM CFE Radio Adoración 24/7. Saludos a esa audiencia preciosa que en esta hora seguramente se está conectando ya a la radio, tomando el matecito, compartiendo en la oficina también este tiempo que es de todos nosotros. Lo compartimos juntos. 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
1: En el nombre de Jesús. Gracias, Dios. Te amamos.
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1: El único lugar de exaltación real es cuando Dios te mira y dice: esta persona tiene un corazón conforme al mío. Es cuando Dios te mira, te contempla y le anuncia a todos los cielos y a toda la tierra que este es mi hijo amado, en quien tengo complacencia. A él oí. Yo quiero decir algo: muchas personas van a empezar a oírte porque te vas a humillar bajo la poderosa mano de Dios. Y aquellas personas que necesitaban oír algo de parte del Padre lo van a oír de vos, porque te vas a revestir

cumplir la perfecta voluntad de Dios y vas a ser útil para su gloria. ¿Cuánto dicen amén?

Señor, en esta hora declaramos sanidad, declaramos libertad sobre cada persona, en cada hospital, en cada establecimiento. Que traigas en esta noche no solamente sanidad física,

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1: Los que amáis a Jehová, aborreced el mal. Él guarda las almas de sus santos. De mano de los impíos los libra. Luz está sembrada para el justo y alegría para los rectos de corazón. Alegraos, justos, en Jehová, y alabad la memoria de su santidad. Salmo 97, 10 al 12. Vivimos en un mundo donde muchas veces el mal parece avanzar y la injusticia parece tener la última palabra. Sin embargo, este salmo nos invita a mirar más allá de lo que vemos con nuestros ojos y a confiar en lo que Dios ya ha declarado. El salmista, de hecho, comienza con un desafío. Los que amáis a Jehová, aborreced el mal. Amar a Dios no es solo una emoción o una declaración. Es una decisión diaria de apartarnos de aquello que nos aleja de Él. Cada vez que elegimos el perdón sobre el rencor, la verdad sobre la mentira, la integridad sobre el engaño y la obediencia sobre la comodidad, estamos demostrando nuestro amor por Dios. Pero el Señor no solo nos llama a vivir en santidad, también nos hace una promesa. Él guarda la vida de sus hijos y los libra. Y eso significa que aunque enfrentemos dificultades, nunca caminamos solos. Dios cuida de quienes confían en Él y sostiene sus vidas con su mano poderosa. Después, encontramos también una imagen llena de esperanza. Luz está sembrada para el justo, dice. Una semilla no produce fruto de un día para otro. Primero, suele permanecer escondida bajo la tierra, pero con el tiempo brota y llena todo de vida. Y así también pasa con la luz de Dios. Y tal vez hoy estás atravesando un tiempo oscuro, pero si permaneces fiel, recordá que Dios ya sembró luz para tu camino. En el momento indicado, esa luz va a comenzar a manifestarse y la alegría volverá a florecer. Por eso el Salmo termina con esta invitación: alegraos, justos, en Jehová. Nuestra alegría no depende de que todo salga como esperamos. Depende de saber que Dios sigue siendo santo, fiel, soberano. Él nunca abandona a quienes ponen su confianza en Él. Tal vez hoy no es la respuesta que esperas y eso duele. Pero eso no significa que Dios no está obrando. La luz ya fue sembrada. Sí, seguí caminando en obediencia, porque el Señor va a hacer que esa semilla dé fruto en el tiempo perfecto.
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deseo de nuestro corazón es conocerte, Señor, como Rey. Llena nuestras vidas de ti, Señor.

tu presencia. Y te hemos dicho en esta noche que nos llenes. Tenemos deseos de ser llenados de ti, Señor.

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1: ¿Hace cuánto no te regalas un momento para vos? Entre tantas ocupaciones es fácil dejar de lado lo que pasa en nuestro interior y este taller que te voy a mencionar a continuación.

continuación es pensado para ayudarte a cuidar tu mente, fortalecer tus emociones y seguir avanzando con esperanza. Te estoy hablando del taller de salud mental que se va a estar desarrollando este domingo 12 de julio de 16:30 a 18:30 horas en Capilla de CFA. 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
1: Amado Padre Celestial, en este momento queremos bendecir a cada persona que se encuentra del otro lado escuchando este tiempo de oración. Personas que nos han acompañado también en este tiempo. Personas que están uniéndose también a este tiempo de oración, intercediendo por otros, presentándote sus necesidades. Tú conoces esos lugares donde nos escuchan, conoces sus corazones, conoces, Señor, sus necesidades. Así que te pedimos en esta hora que puedas estarte derramando, Señor, sobre sus vidas, que estés proveyendo lo que estén necesitando y si están atravesando dificultades, que tú seas y sigas siendo, Señor, ese socorro y ese pronto auxilio. Lleva sanidad a aquellos que están enfermos, a aquellos que nos escuchan desde hospitales, reciban en esta hora ese milagro de sanidad. Toca sus cuerpos, Señor, sana física y emocionalmente a tus hijos. Entrega fortaleza a aquellos que están luchando, esperanza, Señor. Aquellos que están en tratamientos médicos, aquellos que están próximos a tener alguna cirugía y se encuentran con quizás situaciones de salud difíciles, que los tiene con desánimo, con falta de esperanza. Oramos, Señor, por tu provisión de consuelo y fortaleza, pero también esa provisión económica para lo que sea que necesiten en este momento, Señor. También ponemos delante tuyo las finanzas de tus hijos, que sigas abriendo puertas de trabajo a aquellos que están tocando esas puertas laborales, presentando, Señor, currículums, tocando puertas, Señor, hace tiempo. Oramos por ese milagro laboral, Señor, para tus hijos, que esas puertas puedan abrirse, para que puedan bendecir a sus familias y ser de bendición también para otros, Señor. Provee para sus necesidades, entrega sabiduría también para administrar eso que tú pones en nuestras manos, esos recursos. Derrama tu provisión, Señor, en momentos de escasez y que no falte el pan de cada día en ninguna de las mesas de tus hijos, Señor, ni la confianza de que tú estás en cuidado de ellos. Bendigo a las familias en esta hora, las familias de esta nación. Trae unidad donde hay división, restaura, donde tal vez hay heridas, falta de perdón, Señor. Comienza a sanar esas ofensas. Comienza a sanar esa comunicación también que suele ser el motivo por el que muchos, Señor, están alejados por esa mala comunicación. Te pido, Señor, que traigas conciencia, verdad de tu palabra sobre esas mentes, Señor, cuyos corazones están siendo enfriados, Señor, tal vez por las heridas, por los insultos, por las situaciones difíciles, Señor. Y comienza a llenar de amor cada hogar y cada corazón, cada padre, cada madre, Señor, cada hijo e hija sea fortalecido en tu palabra y sea alumbrado por tu palabra, honestamente. Fortalece también, Señor, esas relaciones matrimoniales, renueva el compromiso entre esposos, ayúdalos a caminar juntos bajo tu dirección y tu gracia, superando obstáculos. Conversaciones incómodas que deban de darse, Señor, hazlos crecer, pero también entrega, Señor, esa humildad de saber que también cada uno puede fallar y tener errores. Por eso, Señor, pedimos en esta hora corazones humildes en esas relaciones, corazones que estén dispuestos a dar, porque esa es la esencia de tu amor, Señor, dar, y no solamente estar enfocados en recibir. Oramos, Señor, por esos matrimonios. Oramos para que ese vínculo perfecto de tu amor los abrace y los llene y que puedan vivir vidas correctas conforme a tu palabra. Y de forma muy especial, Señor, una vez más, te presento cada mensaje, cada pedido de oración que ha llegado en esta mañana. Porque tal vez no conozcamos, Señor, esas situaciones específicamente, los detalles, no conozcamos a las personas, tú las conoces por nombre y apellido, y a manos levantadas, con manos levantadas, Señor, en esta hora intercedo por estas oraciones, oro por ellos, Señor, tú conoces cada situación, así que te pido, Señor, que respondas conforme a tu voluntad, que traigas consuelo a aquella alma angustiada, dirección a esa confusión que tal vez está latente.

Señor, paz y fortaleza. Aquellos que sienten, Señor, que las fuerzas están flaqueando, que están buscando renunciar, Señor. Oro por esa fortaleza espiritual, Señor. De saber que tú estás en control, que tú sigues obrando, aun cuando a veces las circunstancias que vemos no se parecen a lo que tú has prometido. Oramos también por la iglesia de Cristo. Bendecimos, Señor, cada lugar donde se predica tu palabra. Fortalece también a los pastores de cada iglesia, líderes, servidores. Que tu iglesia siga siendo la luz y la sal de este mundo, Señor, con personas que te honren, que brinden esperanza al necesitado y seamos un testimonio vivo de tu amor, Señor, que primero nace en nuestro corazón. Bendecimos a nuestra nación, a Paraguay. Oramos por sabiduría para nuestras autoridades, que protejas también nuestras familias y que vivamos paz, justicia, prosperidad, que Paraguay conozca cada vez más de tu gracia y de tu verdad. Sabemos que tú estás en control, así que Señor, de la misma manera que nos has acompañado al inicio de esta jornada, tú seguirás estando con tu presencia en nuestras vidas, Señor. Así que tu paz acompañe a cada una de esas personas que me están escuchando, Señor. Que tu presencia llegue ahora a cada lugar, Señor. Que tu favor vaya delante de cada persona que está escuchando mi voz. Y que tu presencia los cubra durante este día, esta jornada y durante toda la semana. En el poderoso nombre de Jesús oramos, nuestro Señor y Salvador. Amén y amén.

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7: Si tú lo crees, levanta tus manos al cielo. Hey, y vamos a recordarle al enemigo algo.

0: Dale ese aplauso si tú crees que tu Dios vive. Mira el que está a tu lado y si no está aplaudiendo con fuerza, con regocijo, es porque piensa que todavía Él está en la tumba. Dile, no, no, no, tu Dios no está muerto, ha resucitado.
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2: Bendiciones, yo soy la pastora Betania y yo quería compartir qué importante que es para estar consagrado. Consagrado significa apartado del mal, pero dedicado a Dios. Dedicar tu corazón, dedicar tu mente, dedicar tu vida. Así como en la Biblia, Daniel, en el libro de Daniel, capítulo 1, versículo 8, dice que Daniel propuso en su corazón para no estar contaminado. Contaminado con las cosas del mundo, contaminado con las cosas que solamente agrada el enemigo de Dios, y consagrado, dedicado para poder amar y hacer la voluntad de Dios. Dios es tan bueno, Él quiere tu mejor, y cuando dedicamos nuestras vidas a Él, cuando consagramos nuestra vida, nuestros pensamientos, nuestro andar, realmente podemos marcar la diferencia. Otros van a ver en ti la vida, la realidad de Cristo, porque vos estás consagrado, elegido, que vos propusiste en tu corazón para ser diferente, diferente del mundo, diferente de los que hacen todo lo, sí, pero todo el mundo hace, todo el mundo tiene otra pareja, tiene otro, ay, todo el mundo paga, no paga su impuesto, no, pero todo, no, vos sos una hija, un hijo de Dios, y vos propusiste en tu corazón para agradar al Señor y ser consagrado. Yo quería orar por ti, quería orar para bendecirte y que vos podés tener el coraje para decir no al pecado y consagrar tu vida a Jesucristo. Padre, gracias. Gracias por cada uno que está escuchando hoy este mensaje, Señor, de esperanza. Este mensaje, Señor, tan importante para que podamos proponer nuestro corazón para salir del mal y poner a ti primero, para consagrar nuestra vida, consagrar nuestra mente, consagrar nuestros pensamientos, nuestro corazón a ti, a un Dios santo, apartado del mal y viviendo para ti, Señor. Bendecimos a cada uno. Señor, hay desafíos, hay dificultades. Señor, todos pasamos por tormentas, pero en el medio de la tormenta, elegimos

para agarrar de tus manos, seguir adelante, pero seguir comprometido contigo, consagrado a ti, para brillar tu presencia en el medio de la tormenta, en el nombre poderoso de Jesucristo. Amén y amén. Dios te bendiga.

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5: Poder realmente honrar al Padre, tenemos que aprender a amar el uno al otro en este lugar y también afuera de este lugar. Ay, yo le amo a todas las personas que vienen a la iglesia, pero no la aguanto a nadie de mi trabajo. Yo le amo a todos los que están en mi célula, pero no la aguanto a nadie de mi familia. Dios te está diciendo, si vos me querés honrar, si vos querés honrarme a mí, tenés que honrar a mi creación. Porque yo le creé a cada uno de ellos. Y yo le amo a cada uno de ellos, aun cuando me rechazan, aun cuando blasfeman, aun cuando no me tienen en cuenta, yo...

Gracias, Padre, porque tu perfecto amor echa fuera el temor de mi vida. Y esta noche puedo acercarme con confianza al trono de la gracia y alcanzar misericordia y hallar gracia para el oportuno socorro. Gracias, Padre, porque tú estás aquí.

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1: Si tenés para comprarle a tu novia un ramo de 24 rosas, espectacular, regalarle un ramo de 24 rosas. Si no tenés, andá caminando por la calle, mira arriba, mira abajo y arrancá la florcita que encontraste en el camino y regalale. A tu novia le va a gustar mucho más tu sinceridad que lo que vos le lleves. Cuando yo era soltero, era un seco, por supuesto, ¿verdad? Pero me gustaba pintar. Entonces, el día de los enamorados, nuestro aniversario en novios, yo agarraba una cartulina que generalmente estaba escrita del otro lado con alguna propaganda y le pintaba a mi novia un cuadrito en tinta china. Uy, miro eso y digo, pobre, es lo que aceptó como un regalo. Pero hoy en día podemos decir, nuestras finanzas son diferentes gracias a que yo entendí que es un día más donde yo puedo bendecirle a mi pareja de una manera diferente y no con dinero. O sea, el amor no se manifiesta en la cantidad, se manifiesta en la calidad. Prefiero darle a mi novio o a mi novia un buen abrazo y decirle te amo, aunque no tengo nada que darte, y no darle muchas cosas y a la postre después estar preocupado por cómo pago lo que es. La gente viene a la consulta financiera y te dice, vos sabés que estaba haciendo todo perfecto y llegó la Navidad y se me fue mi presupuesto a la China. Todos los años viene la Navidad. Es más, después de enero viene febrero, marzo, abril y va a llegar diciembre. Entonces, no te puede tomar de sorpresa. 14 de febrero siempre viene después del 13 de febrero. Así que, si yo me preparo, voy a poder hacer regalo de acuerdo a lo que a mí me parece que puedo hacerlo. No tengo que esperar. Mira, decime si no es un clásico de todos los años. El 24 de la mañana los shopping están llenos. ¿Para comprar qué? Los regalos para hacer a la noche. Tuviste 12 meses para comprar. Te puedo asegurar que el 14 a la mañana, todos los

alcalde que venden flores, chocolate, van a estar llenos. No puede ser así. Cada 14 de febrero, el 15 de febrero ya te puedes comenzar a ordenar para regalarle a tu pareja el mejor regalo que vos quieras hacerle. Si esperas al último momento, vas a comprar algo que no puedes pagar con dinero que no tenés y metiéndote en un problema financiero y vas a terminar en una pelea con tu pareja. Así que te desafío, prioriza, mira el calendario. Si dentro de 2 meses el cumpleaños de tu señora o de tu esposo o de tu novia, ya sabes que le vas a querer regalar algo. Y comenzá a ahorrar para ese evento en específico. Y si no podés, amor, te quiero mucho, un fuerte abrazo, un gran beso y llegarán tiempos mejores. En el nombre de Jesús te desafío y lo vas a conseguir. Que Dios te bendiga.

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Yo quiero saber quién puede por aquí cantar como de una de estas canciones viejitas.

vamos a hacer esto todos. Nosotros vamos a cantar y ustedes cantan con nosotros. ¿Están listos? ¿Están listos?

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1: Hoy quería hablar sobre algo que todos tenemos nuestra opinión. Está bien para tener una opinión, pero lo que necesitamos cuidar es juzgar a otros cuando nuestra opinión es a lo mejor diferente de otras personas, o vemos a alguien y juzgamos a ellos, ponemos una categoría, qué tal cosa. Eso necesitamos cuidar como hijos de Dios, porque Cristo mismo dice en su palabra que en Él, en Cristo, no hay condenación. Y la crítica, cuando juzgamos, es como estás realmente juzgando a alguien, pero criticando a la persona. Y eso necesitamos cuidar mucho. Una cosa es tener una opinión, uno puede expresar tu opinión, me imagino con mucho amor, pero cuando vos juzgas a alguien, es importante para cuidar eso, porque estás criticando a la persona. Juzgando es como criticar a la persona. Y Dios no quiere criticar a vos ni a mí. Menos mal que su palabra dice que su misericordia es nueva cada mañana. Yo necesito su misericordia. Y creo que vos también. Todos necesitamos. Entonces vamos a cuidar la crítica a los juzgando a unos a otros. Y vamos a poner un poquito más amor en todo lo que hacemos. Cuando vos veas a alguien que tiene otra opinión, decir, mira, Señor, ¿qué puedo aprender de esta otra persona? No criticando, no juzgando, pero para aprender de unos a otros. Yo tengo mucho para aprender de ti y yo espero que hay algo que vos podés aprender de mí. Pero que Dios te bendiga para seguir ayudándonos para crecer, que siempre tenemos una actitud enseñable para que podamos recibir su palabra, lo que meditamos en su palabra, pero para no juzgar a los demás y mucho menos criticar. Dios te bendiga.

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Señor, te damos gracias porque tu diestra siempre nos ha sostenido con fuerza y con poder. Señor, te decimos que a ti sea la gloria y el imperio por todos los siglos de los siglos. Y todo el mundo dice amén. El apóstol Pedro escribe en el capítulo 5, verso 10.

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Damos tantas gracias a Dios por esta preciosa tarde que nos ha regalado hoy día miércoles. Bendecimos este día, bendecimos este momento y siempre damos gracias a nuestro Padre Celestial. Cuando lo hacemos, lo reconocemos y entendemos que necesitamos de Él todos los días. Padre, te damos gracias porque cada día, como estás haciendo nuestras vidas, Señor, traer completamente esa paz, el entendimiento que debemos tener, te pedimos, Señor, que así como todos los días llene nuestras vidas más de tu amor, más de tu presencia, llena nuestras vidas, Señor, porque te necesitamos, Padre. En el nombre de Jesús. Bendecimos a los que están en sintonía, a los que están camino a casa después del día de trabajo.

trabajo, bendecimos sus vidas. Creemos y confiamos en Dios acerca de que diariamente nos ayudas, nos guías, en el nombre de Jesús. Gracias, Señor, por tu misericordia. Gracias, Padre. Quería compartir contigo acerca de lo que lleva esto por nombre. Miserable o poderoso, ¿sí? Así lleva por nombre esto, miserable o poderoso. Hay momentos en los que el dolor del pasado quiere definir quiénes somos. Las heridas, las injusticias o las decepciones pueden hacernos creer que ya no hay esperanza de cambiar. Sin embargo, Jesús no solo ve nuestro sufrimiento, también nos invita a dar un paso de fe y dejar atrás aquello que nos mantiene estancados. Dios quiere restaurar tu vida, pero para avanzar muchas veces es necesario soltar la autocompasión, el resentimiento y la culpa. Él puede transformar las cenizas en belleza, pero solo si le entregamos aquello que todavía cargamos. Hoy puede ser el comienzo de una nueva etapa, si decidís confiar plenamente en Él y caminar hacia la libertad que tiene preparada para vos. ¿Hay algo que necesitas dejar en las manos de Dios para poder avanzar? Una muy buena pregunta para cada uno. ¿Hay algo que necesitas dejar en manos de Dios para avanzar? Si hay algo que te impide que realmente puedas ser pleno en Cristo a consecuencia de algo que te estanca, sea un pecado, sea una duda, sea un resentimiento, sea algo que estás diciendo: Dios, si tan solo de esto me libro, voy a poder avanzar.

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Y en esta tarde también quiero contarte acerca de estas muy buenas recomendaciones que tenemos, como por ejemplo, si buscas flores frescas y hermosos arreglos para cualquier ocasión, en Bemay Flores te ofrecen atención personalizada las 24 horas, los 365 días del año, porque cada momento de tu vida merece ser celebrado con flores. 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También recordarte acerca de lo que se viene, ¿sí? Queridos padres, se acerca una oportunidad única para sus hijos. 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

Muy sencilla. 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
1: Dios puede hacer mucho más. Efesios 3:20 dice: y aquel que es poderoso para hacer todas las cosas, mucho más abundante de lo que pidamos o entendamos, según el poder que actúa en nosotros. 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Isaías 61:4 dice: reedificarán las ruinas antiguas, levantarán los asolamientos primeros y restaurarán las ciudades arruinadas, los escombros de muchas generaciones. Isaías 61:4. Hay ruinas que no son de ladrillo, sino del corazón. Hay personas que cargan con relaciones rotas, sueños abandonados, familias quebradas, heridas que vienen de generaciones pasadas o decisiones que dejaron marcas profundas. A simple vista parece que ya no hay nada que rescatar. Pero en Isaías 61 nos recuerda que Dios es un Dios de restauración. Él no solo sana lo que está roto, sino también nos convierte en restauradores. Lo que un día fue nuestra mayor herida puede transformarse en el lugar donde llevemos esperanza a otros. Dios toma vidas hechas pedazos y las convierte en testimonio de su gracia. Toma familias fracturadas y comienza una nueva historia. Toma personas que se sienten derrotadas y las levanta para reconstruir aquello que parecía imposible. Tal vez hoy mires los escombros de tu vida y pienses: ya es demasiado tarde. Pero para Dios las ruinas no son solo, o más bien, las ruinas no son el fin de la historia. Son el lugar donde comienza una nueva construcción. No importa cuánto tiempo lleve destruido un sueño o una relación, cuando Dios interviene siempre hay esperanza de restauración. Hoy recuerda esto: Dios no se especializa en deshacer vidas o desechar vidas, se especializa en reconstruirlas. Entregale tus ruinas y permití que Él haga de ellas un testimonio de su fidelidad. Amén. Volver a levantar lo que parecía perdido. Isaías 61:4. Dios se encarga cuando nosotros decimos: Padre, esto lo veo imposible, difícil, pero sé que tú lo puedes hacer. Y confío en ti, Señor, en el poderoso nombre de Jesús. Amén.
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0: Jesús es nuestro Salvador. Él es nuestro amigo. Él es quien sí se interesa por cada uno.
1: Te adoramos, Señor Jesús.
0: Quería contarte acerca de estas muy buenas recomendaciones, acerca de si estás pasando por un momento difícil y necesitas un lugar donde sentirte escuchado. Te invitamos a compartir tu dolor. Un espacio seguro para sanar juntos, donde vas a encontrar contención, acompañamiento y esperanza. Las reuniones se realizan todos los miércoles de 19:30 a 21 horas. Esto es allí en el Zoom 8 del CFA Central. No estás solo. Hay personas dispuestas a caminar con vos en este proceso. Compartí tu dolor. Un espacio seguro para sanar juntos. También recordarte acerca de estas recomendaciones muy importantes, como lo traemos día a día, siempre es importante, y damos gracias también a Dios por aquellos quienes nos acompañan, por aquellos quienes apoyan el programa, la radio, este ministerio. ¿Sabías que anualmente miles de personas mueren en las rutas por accidente de tránsito como consecuencia del uso del celular? 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

Solamente Jesús es digno, porque solamente Jesús es Dios, es Rey, es Señor, es Salvador, es Consolador, es Redentor, es el camino, la verdad y la vida. Solamente Él. Quiero leerte el Salmo 28, verso 7. El Señor es mi fuerza y mi escudo. Mi corazón en Él confía. De Él recibo ayuda. Mi corazón salta de alegría. Así es. Y con cánticos le daré gracias. Con cánticos.

Quería contarte acerca de esto. Mayordomos de lo que Dios nos da. Cuidar el corazón de nuestros hijos, la administración más importante. Cuando pensamos en mayordomía, solemos relacionarla con el dinero, el tiempo, los talentos. Pero hay una responsabilidad que Dios le entrega a los padres y que tiene un valor eterno: cuidar el corazón de sus hijos. Los hijos no son una propiedad, son un regalo de Dios confiado a nuestro cuidado, y nuestra tarea no es solo alimentarlos, vestirlos o educarlos para que tengan un buen futuro, sino proteger el lugar donde nacen, sus pensamientos, sus emociones, su identidad y su fe. Proverbios 4:23 dice: sobre toda cosa guardada, guarda tu corazón, porque de él mana la vida. Si el corazón es tan importante, entonces, como padres, debemos ayudar a nuestros hijos a protegerlo. Ahora, ¿cómo ser mayordomos fieles al corazón de nuestros hijos? Escucha, antes de corregir, muchas veces los hijos no necesitan primero un sermón, sino un oído dispuesto. Cuando un hijo siente que puede hablar sin miedo, su corazón permanece abierto. La escucha, construye esa confianza. Lo siguiente: corrige la conducta, pero cuida la identidad. Es válido.

decir lo que hiciste estuvo mal, lo que debemos evitar es que el hijo llegue a creer: yo soy un fracaso. La disciplina debe formar, no destruir. Que cada corrección esté acompañada de amor, gracia y esperanza. El tercer punto menciona esto: sé el ejemplo que quieres dejar. Los hijos aprenden más de lo que ven que de lo que oyen. Si querés que amen a Dios, deja que te vean orar. Si deseas que perdonen, deja que te vean pedir perdón. Si anhelas que sean honestos, viví con integridad delante de ellos. El cuarto punto menciona esto: afirma tu identidad constante. Vivimos en un mundo que les dice a los niños y adolescentes que su valor depende de su apariencia, de sus logros o de la aprobación de los demás. En casa deben escuchar una verdad diferente: eres amado, valioso y creado con un propósito para Dios. Y por supuesto, orar por su corazón todos los días. Hay batallas que ningún padre puede ganar con palabras, pero sí de rodillas. Orar para que Dios guarde sus pensamientos, sus amistades, sus decisiones y fortalezca su fe en cada etapa de la vida. Un padre exitoso no es solamente el que deja una herencia económica, sino el que deja una herencia espiritual. Los bienes materiales pueden perderse, pero un corazón afirmado en el amor de Dios permanecerá firme toda la vida. Ser un buen mayordomo fiel significa preguntarse cada día: ¿estoy administrando el corazón que Dios puso bajo mi cuidado con el mismo amor con el que Él cuida el mío? Qué buena pregunta, ¿verdad? ¿Estoy administrando el corazón que Dios puso bajo mi cuidado con el mismo amor con el que Él cuida el mío? Que podamos proceder de esa misma forma.

Tú eres un Dios fuerte y grande. Hoy queremos ver tu santidad, Señor. Queremos honrarte, bendecirte en medio de tu santidad.

Sí, Señor. Solo en ti podemos confiar, Señor. Tú eres nuestro mejor amigo, Dios.